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3: Es la hora 21:34. Temperatura 12 grados.

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Es la hora 22 en punto. Temperatura 12 grados.

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3: Es la hora 22:33 minutos. Temperatura 12 grados.

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Es la hora 22:59. Temperatura 12 grados.

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Es la hora 0, 4 minutos. Temperatura 12 grados.

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Es la hora 6:04. Temperatura 10 grados.

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2: Es la hora 6:35 minutos. Temperatura 10 grados.

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3: Es la hora 7. 2 minutos. Temperatura 11 grados.

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2: Es la hora 7:33 minutos. Temperatura 11 grados.

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3: Es la hora 8:03. Temperatura 10 grados.

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1: Bienvenidos, muy pero muy buena jornada, aquí estamos una vez más, una nueva mañana juntos aquí en la radio, en el 105.1, en el dial La 5 de San Nicolás. Bloque con tangos, milongas y vals, como tenemos cada mañana, vamos a disfrutar de estos buenos tanguitos y de esta buena música, que como siempre, aquí La 5 te trae para acompañarte.

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sección Tangos, Milongas y Vals en la mañana de la radio. Te sumás a través de nuestra línea 336-457-4447 en nuestro número de WhatsApp, y si no, por el teléfono fijo 443-9254, y allí te vamos a estar esperando.

Estamos complaciendo también algunos pedidos en este bloque de tangos, milongas y vals, aquí en la radio y en la 5. Seguite sumando que estamos justamente para complacer también pedidos.

Sección Tangos, Milongas y Vals en la mañana de la radio. Te sumás a través de nuestra línea 336-457-4447 en nuestro número de WhatsApp. Y si no, por el teléfono fijo 443-9254 y allí te vamos a estar esperando.

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2: Es la hora 8:31 minutos. Temperatura 10 grados.

Continuidad aquí en la mañana de la radio con toda la música. Dejamos atrás ahora el bloque de los tangos, milongas y vals para darle paso nuevamente a la música latina. Recordá que te podés comunicar y seleccionar buenos temas con nosotros.

Seguite comunicando con la radio 443-9254, ese es nuestro teléfono fijo. Y si no, bueno, mensaje de texto, como mucha gente lo está haciendo, al número 336-457-4447, mensajes a través de WhatsApp, es donde los estamos recepcionando.

Estamos complaciendo pedidos, bloque con música latina, entonces, hasta llegar a las 9, igual después continuamos con toda esta música y también complaciendo pedidos, pero bueno, sigo llevándote algunos solicitados también en esta parte de la mañana.

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2: Es la hora 9:02. Temperatura 12 grados.

Seguite comunicando con la radio 443-9254, ese es nuestro teléfono fijo. Y si no, bueno, mensaje de texto, como mucha gente lo está haciendo, al número 336-457-4447, mensajes a través de WhatsApp, es donde los estamos recepcionando.

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2: Es la hora 9:31 minutos. Temperatura 12 grados.

Seguimos llevándote buenos temas, buena música aquí en la mañana de la radio. Te comunicás al 336-457-4447. Ese es nuestro WhatsApp. Y como siempre te estamos esperando.

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1: Muy buenos temas, muy buena música para esta parte de la mañana aquí en la radio. Sumate vos también, elegí temas, así como muchos amigos oyentes ya han programado este otro, por ejemplo, que llega ahora.

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4: Es la hora 10. Un minuto. Temperatura 12 grados.
3: Muy bien, amigos, ya arrancamos el bloque de las 10 de la mañana con nuestros clásicos latinos, como siempre, aquí en la radio y en el 105.1 en el dial. Clásicos latinos, entonces, complaciendo también varios pedidos que tenemos en esta jornada y, como siempre, con estos buenos temas. Aquí estamos arrancando entonces nuestro bloque.

Muy buena selección de música para la sección Clásicos Latinos, como siempre, aquí en la mañana y en la radio, en el 105.1, en el dial, con estos temas que, bueno, siempre son muy buenos de escuchar una y otra vez, ¿eh? Así que acá los traemos, estamos también buscando algunos temas solicitados, ya los vamos a estar complaciendo.

Sigamos en la mañana con muy buenos temas, muy buena música, bloque de clásicos latinos aquí en La 5. Hasta las 11 este bloquecito y hasta las 12 te acompañamos como siempre en la mañana.

Te podés comunicar y elegir el tema que más te guste al 336-457-4447 a través de WhatsApp. Allí lo estás programando con nosotros en esta jornada. Y bueno, si ya lo tenemos, lo pasamos hoy. Y si no, lo programamos para mañana, pero seguramente estará saliendo en alguna oportunidad.

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2: Es la hora 10:30. Temperatura 13 grados.

Le damos la continuidad en esta jornada de la mañana de la radio, aquí en el 105.1, en el dial las 5 de San Nicolás. Bloque de clásicos latinos, segunda media horita, hasta las 11 de la mañana entonces, eligiendo toda esta música.

Más gente amiga que se comunica a través de nuestros números 336-457-4447. Allí estamos complaciendo pedidos, tratando de programar todos los temas también en esta mañana.

Nos acercamos de a poquito a las 11 de la mañana, pero antes tenemos un par de temitas más que vamos a seguir, bueno, justamente escuchando, ¿no? Aquí en este bloque de clásicos latinos.

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3: Es la hora 11 en punto.
4: Temperatura 13 grados.
2: Continuidad aquí en la mañana, como siempre, con muy buena música a través de la radio en el 105.1 en el dial. Ya le estamos dando paso entonces al bloque de clásicos internacionales. Como siempre, después de las 11, aquí lo tenemos y estos son los temas que hemos elegido entonces para esta media horita.

Los temas de siempre, estos temazos internacionales, sonando también algunos pedidos que tengo solicitados, así que vamos a intentar cumplir con alguno de ellos en instantes nada más. Mientras tanto, seguimos programando música para el bloque de los clásicos.

Clásicos internacionales, entonces, en esta parte de la mañana, ya, bueno, prácticamente cerrando este bloquecito, pero todavía nos quedan algunos temas más, ¿eh? Vamos con más de estos clásicos.

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2: Es la hora 11:32 minutos. Temperatura 15 grados.

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3: Es la hora 12, un minuto, temperatura 15 grados.

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2: Es la hora 12:30 minutos. Temperatura 13 grados.

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3: Es la hora 13:04. Temperatura 14 grados.

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2: Es la hora 13:32 minutos. Temperatura 15 grados.

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3: Es la hora 14, un minuto. Temperatura 15 grados.

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2: Es la hora 14:32 minutos. Temperatura 15 grados.
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0: Es la hora 15:01. Temperatura 15 grados.

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2: Es la hora 15:31 minutos. Temperatura 15 grados.

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0: Es la hora 16:02. Temperatura 15 grados.

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0: Es la hora 17:01. Temperatura 15 grados.

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3: Es la hora 17:31 minutos, temperatura 15 grados.

0: Che, ¿no pinta algo más movido, culiado?
1: Claro, ahora sí. Bueno, como conté una historia a una amiga que la vamos a llamar Teresa.

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2: Es la hora 19 en punto.
3: Temperatura 14 grados.

0: Hola, hola, muy buenas noches, queridos oyentes. ¿Cómo están? Qué tiempo que tenemos, ¿eh? Todos los días nublados, esperemos que mañana se ponga un poco mejor. Así que esperemos que, bueno, dice que parece que a la noche viene lluvia, ¿no? Aquí estamos en FM 105.1 a las 5 de San Nicolás junto a Rosa Rachel en Rosas Abundantes, los controles del señor Poli Correa. ¿Cómo anda, Poli? Este tiempo que nos tiene mal traer, la verdad. Bueno, a alguna gente le gusta porque menos mal que no hay lluvia, te dicen. Bueno, tenemos muchas notas, tenemos visita. Hoy va a estar también el señor Francisco Dotti hablándonos de tango y otras cosas. También tenemos la despedida del padre Carlos Pérez, que fue una despedida agradable, no como otras, porque él quiso irse ya. Él sentía que bueno, que esperaba que la muerte lo venga a buscar. Así que, bueno, ahí tenemos la despedida juntamente con el Gustavo, el padre Gustavo, que es el rector de ahora, porque él fue el rector anterior.
1: Sé que tú eras mi amigo.
0: Padre Gustavo.
2: A mis hermanos sacerdotes nos decía: la importante, la fundadora de nuestra comunidad es la Virgen, no soy yo. Gracias por enseñarnos a amar a la Virgen y por tantas veces habernos enseñado, hablado, insistido en sabernos consagrar a todo el corazón inmaculado de María. Gracias, Padre Carlos. Y en título personal te pido perdón porque muchas veces no supe entenderte. No supe aprovecharte. Gracias, gran Hijo de la Virgen. Y termino con esto. Hoy hace 33 años en este lugar, antes de consagrarme a la Virgen, le agradecí al Padre que me enseñó amar a la Iglesia. Y no me lo enseñó a mí solo, nos lo enseñó a toda la comunidad. Gracias, Padre Carlos, y sabemos que no abandonas a tus hijos, sino que desde el cielo te acompañas. El miércoles, cuando lo fui a ver con el Padre Nelson y su hermana Marta, estaba muy bien. Me hizo recordar al Padre Carlos de tiempos anteriores, de días, semanas anteriores. Y cuando, antes de retirarme de la clínica, me iba, me dijo: acordate una cosa, abandonate en la Virgen y confía en la Virgen. Nuevamente, gracias, Padre Carlos, y te pido perdón. Y para el Padre Carlos le pido a todos un fuerte aplauso, porque todos lo hemos querido.
0: La gente lo quería mucho porque se expresaba muy bien, era nuestro director de los servidores, así que nos hablaba muy bien todo el tiempo, a todo el mundo le gustó. También escribió 80 libros, que por ahí tengo la entrevista con él también, que escribió 80 poemas, escribió varios libros, así que estuvo de un principio en el santuario, así que bueno, muchas

Mucha data nos dio, ¿eh? Bueno, y acá nos llamó Liliana y de parte de Coti nos pide Hasta Siempre Amor de Jorge Valdés.

0: Bueno, como no podía ser de otra manera, también tenemos una entrevista que le hicimos al Padre Pérez en su día de cumpleaños el año pasado, que la gente realmente agradeció mucho. De todos lados me estaban llamando porque querían escucharlo al Padre Pérez. Adelante.
1: El joven crece mientras, como dice San Pablo, mientras el hombre exterior se va deteriorando, el hombre interior va creciendo. Esto lo tengo claro como meta, ¿no es cierto? Y bueno, a los 87 años uno piensa en toda su vida. La primera etapa fue una vida de aprendizaje, aprender a comer, a escribir, a hablar, a jugar, a todo aquello que hace a un niño, a un joven mayor también. Un gran aprendizaje de todo. No sabemos nada, hay que aprender de todo. Después llega un segundo momento que lo que hemos aprendido, tenemos la oportunidad de volcarlo en otros, ¿no? Y bueno, ahí viene un tema de docencia, de enseñanza. Pero sabiendo que a la vez el que más aprende cuando uno enseña es el que enseña. O sea que el aprendizaje sigue. Yo voy enseñando lo que sabía a medida que iba estudiando y creciendo en la edad y en las tareas. Iba enseñando y a la vez iba aprendiendo. Y cuando llegas a la parte ya final, que parecería que se la nombra con pena, con angustia, con lástima, no. Porque allí está, siempre se dice que el anciano tiene una sabiduría propia del anciano, que no es una cultura general, nada que ver, es distinto eso. Es haber captado, a partir de toda la vida, haber captado lo esencial de la vida. Y haberlo gozado, en esta edad, uno goza de todo lo que pudo recibir y dar. Fundamentalmente, todo lo que espontáneamente surge es el deseo grande de conocer mucho más a Dios y de verlo en la gloria. Por eso, yo digo, 87 años, qué lindo, digo yo. Me falta, si Dios quiere, como Él quiera, o como sea, pero en principio me falta muy poquito para ver lo que toda mi vida he querido ver. Ver a Dios eternamente en la gloria. Por eso, en este momento, todo lo que uno ha tenido que pasar, que no fue fácil la vida, no fue cómoda, no fue divertida humanamente algo, pero siempre fui feliz. Porque estuve buscando enraizarme en Dios, en Jesús, en la Virgen Santísima, que me cuida como sabemos que nos cuida ella. Entonces, eso hace que la felicidad no se pierda. Hay momentos duros, momentos turbios, momentos de tentaciones, momentos de caídas, momentos de fragilidad, momentos de dolor, de separaciones de seres queridos. Todo eso pasa. Pero permanece en la mirada puesta muy claramente en el norte, en Dios, a través de Jesucristo, que justamente se hace hombre para que en Él podamos entenderlo a Dios un poco. Y todo lo demás pasa, el haber pasado permanece como enseñanza y nos va fortaleciendo y consolidando en la fe y en la verdad aquello que desde un principio hemos querido llegar a poseer o a tener o a hacer. O sea, la etapa final es una etapa de un profundo gozo por lo que, y de acción de gracias por todo lo que Dios, a través de 87 años, a través de mío, hizo Él. Yo le puse el hombro, pero el que hizo la obra es Él y es la Virgen. Darle gracias a Dios y a la Virgen porque ellos han hecho todo lo que me dicen que yo hice. Yo puse el hombro, sí, aparecí, puse el rostro, pero el que hizo la obra es Dios.
0: ¿Usted quisiera vivir más años, padre?
1: Yo quiero vivir lo que Dios quiera, así que San Pablo dice, prefiero morir y estar con Cristo porque es mejor. Pero acepto la vida por el bien de mis hermanos. Y eso lo digo convencido y con profundo gozo, ¿no? ¿Sí? ¿Sí? Y vuelvo a decir, la ancianidad es un momento de... no es de tristeza, ni de angustia, ni de... no, estoy mucho más solo, pero no en soledad. Dios vive en mí. ¿Sí? Y estoy en una casa que en este momento es prácticamente una ermita, porque estoy casi solo todo el día. Con los padres estoy, pero mal, nos entendemos poco. Entonces, pero bueno, Dios me dio una imaginación para buscar caminos que antes no encontraba. Y vuelvo a insistir, la cercanía del puerto, ¿no? Hay una poesía que yo dije hace muchos años, donde decía que el barco se iba acercando a la ciudad y se veían ya de lejos las luces de la ciudad. Yo estoy viendo las luces de la ciudad. Y eso significa que lo que falta es poco, ¿no?
2: De la ciudad eterna.
1: Y yo, en lo que falta es poco, el padre le da tristeza a eso, me dijeron allá. No, me da gozo. No sé qué pasará de acá a ese momento, que suelen ser las enfermedades, los dolores, las aflicciones propias del final. Pero el gozo de saber que el Señor me espera con los brazos abiertos, y de eso estoy seguro, no por mérito mío, sino por misericordia de Él, por puro amor de Él, ¿eh? Eso me llena de gozo.

0: ¿Qué fue lo más lindo que vivió hasta ahora, padre? ¿Qué fue lo más lindo que vivió hasta ahora dentro de toda la comunidad o lo que quiera expresar?
1: Qué pregunta difícil.
0: Es difícil la pregunta, no. Pero siempre está con los hermanos.
1: Sí, sí, por supuesto. La atención, es decir, mi relación con Dios, con el Señor, fue, lo busqué siempre como mejor pude en épocas fueron más bien frágiles o pobres porque me dedicaba mucho a la actividad. Y después las comunidades cristianas, los hermanos. Ser sacerdote para los demás, ser servidor de los demás, ¿no? No manda más, sino servidor de los demás, es una gracia muy grande, es un regalo de Jesús. Él lo hizo en primer lugar y nos llamó para que hagamos lo mismo que Él hizo.
0: ¿Cuántos libros escribió, padre?
1: No, ¿se acuerda? Los libros de enseñanza eran 5 o 6. Y después de poemas sí ha ido más o menos.
0: ¿Sigue escribiendo?
1: Ahora no, porque no veo bien, entonces me cuesta mucho escribir y no alcanzo a leer lo que escribo.
0: Claro, sí, se entiende. Bueno, ha sido un placer, padre Pérez, ¿eh?
1: Muy bien.
0: Que siga adelante. Adiós.
1: Gracias.
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2: No, mientras no me contesta el señor Francisco Dotti, vamos al tema que nos pidió Liliana y Carlos. Dame luz por Sergio Denis.

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1: Seguimos en FM 105.1, a las 5 de San Nicolás, junto a Rosa Reichel en Rosas Abundantes. Y ustedes saben que hoy estaba el Papa allí en Barcelona, es decir, Cataluña, porque después de Barcelona se fue a Cataluña, a la iglesia de Montserrat, y dijo unas palabras a los jóvenes que realmente gustó muchísimo, porque ya mañana sigue o pasado a Tenerife. Lo escuchamos un poquito, ¿puede ser, Poli?
2: Todos unidos en una sola familia, con esta acogida de nuestra Madre María, la Virgen de Montserrat. Entusiasmo, profundo sentido de fe que estamos viviendo en estos días, primero en Madrid, en estos días Barcelona, Cataluña, luego a las Canarias, toda España llena de fe, de amor, lleno de este deseo de alabar a Dios, de dar gracias a Dios y de estar unidos. Gracias a Cataluña por haber recibido a tantas personas de otros países, porque enseña cómo integrar a todos en una única familia. Gracias a la comunidad de fe, a la comunidad de nuestros hermanos los monjes que reciben y acogen a todos los peregrinos que vienen a rezar a María Nuestra Señora. Y gracias a cada uno y todos vosotros que estáis aquí esta mañana para recordar a todos en Cataluña, en España, en el mundo, que la fe da vida y la fe da esperanza.

0: es María, a quien Jesús nos dio como madre desde la cruz. Es María que acompaña a nosotros, María que es esta expresión de amor materna que nos acompañará siempre. El Señor esté con vosotros. Bendito sea el nombre del Señor. Nuestra ayuda es el nombre del Señor. Padre, Hijo y Espíritu Santo, descienda sobre vosotros y permanezca para siempre.
1: Bien, continuamos en FM 105.1 a las 5 de San Nicolás. Podés llamar al 336-457-4447. Y seguimos aquí en la 105.1 a las 5 de San Nicolás. Como les decía, junto a Rosa Richard y el señor Poli Correa. ¿Cómo anda, Poli? Bien, está sintonizando los controles. Bueno, también quiero mandar un mensaje, un tema para Arnoldo e Irene, que también están escuchando, Nicola Di Bari, un gran amor y nada más.

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0: Seguimos aquí en FM 105.1 a las 5 de San Nicolás, junto a Rosa Reche y Poli Correa, los controles. Pero podés llamarlo 336-457-4447. Estamos aquí en Pringles 617. Bueno, no quería dejar de pasar la... estuvieron todos los familiares de Padre Pérez aquel día. La sobrina del Padre Pérez en el último adiós. Escuchamos. Estamos aquí con la sobrina del reverendo Padre Carlos Pérez, que acaba de fallecer. Vamos a ver si podemos hablar. ¿Qué tal?
1: ¿Cómo va?

0: ¿Tu nombre?
1: Victoria.
0: Victoria, ¿cuántos años tenés?
1: 19.
0: ¿Cómo conocías al Padre Pires? ¿Cómo, qué recuerdos podés decirme de él?
1: Y desde siempre me acompañó desde el momento del nacimiento, siempre estuvo para mi bautismo, cuando me operé el corazón, también celebró misa. Ajá. Siempre estuvo de mi lado, siempre estuvo cuidándome.
0: Cuidándote.
1: Cuidando, armando siempre grupos de oración, cadena de oración, ¿sí? Rezos, siempre.
0: Qué amor.
1: Del lado de la familia.
0: ¿A los cuántos años te operaste el corazón?
1: A los 5 meses.
0: Ah, chiquitita. Ah, él siempre estuvo, claro. Muy atento, sí, para las charlas y todo. La verdad que estábamos todos asombrados. ¿Algo más que nos quiera decir?
1: Nada, que es un sol, yo realmente creo que,
0: ya está,
1: que
0: con
1: tiene
0: Jesús.
1: Un camino directo al cielo,
0: ¿no? Al cielo.
1: No hay otra forma.
0: Divina, muchísimas gracias. Axel, celebra la vida para Irene.

0: Ya estamos con el señor Francisco Dotti, director de los tangos. Impresionante los tangos que bailan estos chicos. Buenas noches, ¿cómo le va?
1: Hola Rosa, buenas noches a toda la audiencia también, buenas noches. Estamos muy felices de que podamos...
0: Primero de todo, felicitaciones por lo hermoso que hacen el baile. Qué hermoso, qué lindo bailan todos. La hija
1: bueno,
0: también.
1: Gracias. Estamos contentos festejando todavía los resultados de... no deportivos todavía, sino de la compañía de tangos, unos fulanos,
0: sí.
1: El ciclo que hemos llevado adelante con una primera muestra con Jorge Baldini, Liliana Imboden, en el café de la esquina del Hotel San Martín, en el sí. Café San Martín de sí. Calle Garibaldi, en sí. Italia. Y luego una función el día 30 y 31 de mayo.
0: Sí.
1: Con todas las localidades vendidas. Uh-huh. En un principio iba a ser un solo día y después la demanda del público nos obligó a tener que hacer una segunda función.
0: Sí.
1: Con nuestro grupo de unos fulanos. Uh-huh. Que está integrado por 4 músicos, 2 cantantes. En esta ocasión el cantor viene de Buenos Aires, Fabián Rodríguez.
0: Sí.
1: La cantante Laura Ricciardi.
0: Sí.
1: En la danza está Fátima, yo y Jazmín.
0: ¡Ay, Jazmín! ¡Qué belleza! ¿Cómo aprendió rápido esa nena, eh?
1: Sí, tiene, la verdad que sí, tiene mucha facilidad.
0: Sí, ¿cuántos años tiene ahora?
1: Cumplió 9 en mayo.
0: Parece mentira cómo se acomodó, cómo aprendió.
1: Increíble, sí, es cierto. Tiene mucha facilidad, mucha memoria y muy tranquila al momento de bailar, no tiene nervios, así que
0: bellísima.
1: Yo me doy cuenta porque tengo mucha experiencia en todo esto y veo que tiene condiciones para poder seguir adelante si le interesa, desde luego. Ahora está como un juego, lo está haciendo.
0: Claro, es un sol. Aparte sirve

0: Sabe dar entrevistas ya con 9 años. Ay, Dios.
1: No le imponemos día de ensayo ni nada. En algún momento que vemos que hay posibilidad de hacerlo, la invito a repasar y lo hace con muchísimo gusto y predisposición. Así que para ella todavía es un juego y está lindo que así sea, de esa manera, que lo tome de esa forma.
0: Qué lindo. ¿Cuántos años? ¿Qué escuela va? ¿Qué grado va?
1: Ya está en cuarto grado.
0: Cuarto ya, sí. Siga hablando.
1: No, y bueno, que el grupo, la característica que tiene el grupo, que está acompañado por música en vivo, son músicos, 3 músicos de acá de nuestra ciudad, y un músico que es de Rosario, el contrabajista, que se llama Jeremías Serpi, uh-huh. La pianista es Daniela Ledesma, Rubén Estefano en el bandoneón, y Tiago Caballero, que hace la percusión. Uh-huh. O sea que es un número nutrido de personas que está en escena, un espectáculo de 1 hora que estamos proyectando la posibilidad de llevarlo a los lugares cercanos a nuestro centro. Vamos a visitar localidades vecinas como Conesa, General Rojo. Estamos haciendo tratativas también en San Pedro, en Rosario. ¿Sí? Así que estamos comenzando a mover el grupo como queríamos lograrlo desde hace tiempo, y ahora que está organizado y preparado para hacerlo, es el momento justo.
0: La pianista que tuvieron la pasada en el auditorio que yo estuve, ¿es de Rosario o es de San Nicolás? No sé, no me acuerdo.
1: Daniela Ledesma es nicoleña por adopción, pero ella es de Tucumán.
0: Ah, me pareció.
1: Nativa de Tucumán, y hace unos cuantos años que está viviendo ya en San Nicolás, con su familia acá también. Bueno, es una excelente persona y gran músico también.
0: Sí, total. Escúcheme, perdón la pregunta, la interrupción. ¿Ochoa sigue en Argentina? Porque sé que se fue a Brasil, no sé si quedó viviendo allá o sigue por ahí con ustedes.
1: Ito Ochoa Manuel se fue a Brasil y ya está radicado allá con ideas de viajar a Europa y afincarse en Europa también.
0: Ah, que las tiempos que van muy bien, la verdad es que muy bien, también. Todo lo que usted presenta, buenísimo, buenísimo. Viviana, todo bien.
1: Gracias.
0: Viviana, que
1: tratamos siempre de que los espectáculos sean lo que merece nuestra ciudad, que sean cosas lindas, interesantes, novedosas.
0: Claro que
1: y
0: sí.
1: Terminamos un espectáculo y decimos, bueno, vamos a descansar, ahora ya está todo.
0: Y no puede. Los
1: 3 días estamos enchufados queriendo hacer cosas. De hecho, estuvimos hasta hace 2-3 días tratando de hablar con un número artístico también de Buenos Aires. Uh-huh. Y bueno, pero se nos va mucho del presupuesto.
0: ¿Sí?
1: Y obligaría a que el costo de la entrada se fuera muy muy arriba, pero bueno, no perdemos la esperanza de que a final de año por ahí podamos llegar a traerlo. Todavía no puedo decir quién, pero es un cantante excelentísimo de folclore. Uh-huh. Hace un folclore muy contemporáneo. Uh-huh. Y bueno, si nos ganamos más adelante por ahí y mejora un poquitito las condiciones en cuanto a lo económico, podamos llegar a traerlo.
0: Bueno, le deseo muchísimos éxitos, se lo merecen, todo lo mejor. Ojalá que le salgan muchas no me sale la palabra, shows, ¿no? Muchos shows.
1: Bueno, muchísimas gracias, Rosa. Sabemos que lo decís de corazón, que está siempre cerca nuestro.
0: Por supuesto.
1: Y bueno, nos hace muy bien saber que estamos apoyados por gente que nos quiere.
0: Bueno, muchísimas gracias. También un cariño especial a tu querida esposa Viviana y a Jazmín, por favor.
1: Bueno, muchísimas gracias.
0: Divinos todos.
1: De parte nuestra.
0: Divinos todos. Bueno, hasta luego. Hasta pronto,
1: Muchísimas gracias por todo. Buenas noches.
0: Gracias, buenas noches. Vamos a la tanda, Poli. 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
2: 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Y teníamos otras cositas acá, a ver si me acuerdo. Bueno, tenemos un servidor, Héctor Albornoz, también del santuario, que quería, bueno, comentar algo sobre el padre Pérez. Estamos con el señor
3: Héctor Albornoz.
2: Héctor Albornoz, ¿cómo le va, Héctor?
3: Muy bien.
2: Bueno, sí. En este día no muy bien todos, ¿no es cierto? Pero sí. Sabemos que el Padre ya está en la gloria de Dios, ¿no?
3: Sí, sí, sí, ya ha llevado una vida muy, muy cargada en el sentimiento y principalmente, ¿no es cierto?, con nuestra fe.
2: ¿Qué recuerdo le queda mejor del Padre Pérez? Usted que estuvo siempre más cerca y tantos sí. años.
3: Y el recuerdo más grande que tengo es de cuando comenzaron la fiesta de San Nicolás de Bari.
2: Sí.
3: Era muy presente y después, bueno, cuando empezó el movimiento mariano, siempre estuvo muy cerca de todos los servidores que éramos en ese momento.
2: Sí, y de las charlas que nos daba, ¿cierto? Buenas charlas que nos daba, sí,
3: sí,
2: ¿no es cierto?
3: Sí, sí. Nos reuníamos todos los lunes en el famoso Tirsa, y él era el principal orador y bueno, teníamos que rendirle cuenta de lo que había ocurrido en la semana, en fin claro. de semana.
2: Sí, hablaba como si estaría Jesús personalmente, ¿no es cierto?
3: Sí, sí.
2: Yo lo tomé
3: sí.
2: así.
3: Ajá. Sí, sí, realmente.
2: Bueno.
3: Bueno, recién estuve hablando con la hermana.
2: Sí.
3: Una de las hermanas que vive en Pergamino.
2: Sí.
3: Que, bueno, yo lo llevaba a visitar a la hermana, al padre Pérez, después lo iba a buscar.
2: Ajá.
3: Y estuvimos charlando y me dijo de que en los últimos momentos estuvo consciente.
2: Sí, estuvo consciente, sí.
3: Con ella, así que hicieron una oración juntos. Uh-huh. Así que, bueno, dentro
2: Qué
3: de
2: bueno.
3: la desgracia.
2: Y charló hasta el último momento, una amiga mía lo dijo así.
3: Sí, sí.
2: Bueno, así que descanse en paz. Tenemos lindos recuerdos todos,
3: sí,
2: ¿eh?
3: Sí.
2: Bueno, muchísimas gracias.
3: No,
2: hoy justamente Corpus Christi, ayer.
3: Sí.
2: Justamente.
3: Sí, sí.
2: Gracias, ¿eh?
3: Bueno.
2: Dios se lo lleva en Corpus Christi, como mi mamá también se fue en Corpus Christi. Es la buena de Dios, ¿no es cierto? Qué mejor. Pimpinela, la familia. Para vos, María, y tus hijas.

Quiero mandar un saludito muy grande a Claudia, mi gran amiga, y el señor Carlos Kombachov, ¿eh? Y también este tema entonces para ellos, ¿eh? Adelante, por favor, Poli.

Muchísimas gracias a todos los participantes y oyentes del programa y los que participan. Nos vamos a encontrar el miércoles que viene, si Dios quiere, junto a Rosa Rachel, en Rosas Abundantes. Muchísimas gracias, Poli. Y también un saludo muy grande a tu hijito y a tu esposa. Nos vamos. Adiós.

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3: Es la hora 20:02. Temperatura 14 grados.

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2: Es la hora 20:33 minutos. Temperatura 13 grados.

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Es la hora 21. Un minuto. Temperatura 13 grados.